23.7 en esta tardecita. Estamos echando cotorreos, ¿sale? Vayan ahí dejando su mensajito, vayan ahí dejando su participación en esta tarde. Y bueno, pues a todo el público maravilloso que está en sintonía, estamos en vivo. Ahora sí que, pues con este clima tan rico y delicioso, ¿sale? Vayan ahí dejando su mensajito, 449-122-5845, dándole con todo, ¿eh? Sí, ¿cómo de que no? En esta tarde, ahora llega esto de los traileros. Se llama AES.

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0: 7. Hoy es viernes. Y bueno, pues como siempre, tenemos invitados especiales. Y tengo a mi queridísimo Gil López de la Universidad de Cuauhtémoc. Gil, ¿cómo estás? Buena tarde, ¿cómo andas?
1: Muy bien, Pato. Gracias a ti y a todo tu auditorio por este recibimiento.
0: Oye, como siempre, nos traes buenísimas noticias de la Universidad de Cuauhtémoc. Y bueno, pues ahora sí que como gordo en tobogán, mi queridísimo Gil, ¿qué nos traes en esta tarde?
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0: 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Mi queridísimo Gil, como siempre, un gusto. Y pues algo que quieras agregar para la gente de La Mejor.
1: Gracias a ti, Pato, por ese recibimiento y a todo tu auditorio.
0: Gracias, mi Gil. Gil López de Universidad de Cuauhtémoc, aquí en la cabina de La Mejor. Vámonos con más de la música. Llega esto de Majo Aguilar. Se llama nada más y nada menos que Amor Ilegal.

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0: 7. Cada vez somos más. 6:50. 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

Ramírez a través de la mejor 93.7, dándole con todo en esta tardecita. Vamos ahí dejando, vayan ahí dejando su mensajito, ¿sale? Vayan ahí participando con nosotros, vayan ahí echando cotorreo, ¿sale? En esta tarde. Dice, saludos a todos los que estamos aquí trabajando de Turística Sureña. Muy bien, saludos, gracias por estar escuchando la mejor 93.7. Dice, un saludote mi pato para todos los que estamos aquí trabajando. Andamos aquí en Oxogas, ok, saludos. Dice, aquí estamos ya, bien a gusto mi pato guacuá. Ya en casita descansando. Saludos para Esme. ¿Cómo estás, Esme? Un abrazote para ti. Y bueno, pues todos los que están ahí metiéndole duro a la chamba, mis amigos taxistas, mis amigos ahí de plataforma también, mis amigos de InDriver, toda la banda que está escuchando la mejor, ¿sale? Vámonos con más de la música. Llega esto de Julián Álvarez. Se llama Cero Empatía. En el 93.7, la mejor Aguascalientes.

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0: 7.
1: Y le seguimos con más del Buen Ambiente. Hoy no más. Esto se llama... se llama Party. Es de Grupo Frontera. Hoy no más. Vaya paca, vaya paca. Es la mejor 93.7. Dándole con todo en esta tarde. Los ambientamos y les llevamos buena música. Saludos a toda la gente trabajadora, a todos los que trabajan en las gasolinerías.

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cable, ¿eh? Se llama Mi Castigo. A través de la mejor 93.7. Qué gusto, qué placer saludarles, llevarles buena música, buen ambiente. Así los saludamos, ¿eh? Y los acompañamos en esta tardecita. 449-122-5845. Vayan ahí dejando su mensaje, ¿sale? Dice, manda saludos ahí para Yanede. Hola, Yanede, ¿cómo estás? Dice que andamos aquí ya todo preparando para vender unas deliciosas chasquitas. Muy bien, saludos. Dice, manda un saludote para todos los que estamos aquí trabajando, mi Pato Cuacuá, en gasolinería Trans Hidro, ¿verdad? Trans Hidro. Le mandamos un saludote. Gracias por estar escuchando la mejor. Allá toda la bandera que nos sigue, todas las gasolinerías, en todos los lugares que están escuchando la radio. Su servidor, el Pato Cuacuá, los saluda y los acompaña en esta tarde, ¿va? Vámonos con más de lo que tenemos. 449-9188-937. La invitación para que se pongan en contacto con nosotros. Y el centro de WhatsApp es el 449-122-5845. 449-122-5845. En esta tarde, dice Pato Cuacuá, ¿me puedes poner una rolita? Algo de Conjunto Primavera. O si no, algo de Intocable. Ya pusimos de Intocable. Ya está, mi compa. Dice Pato Cuacuá, ando un poco triste. Ok. Dice que porque está atravesando un proceso legal y que no lo dejan ver a sus hijos. Ok, te mando un saludo, bro. Pues échale todos los kilos, mi rey. Va a ver que todo se va a acomodar. Y pues echarle todos los kilos, ¿sale? Ahí le mandamos un abrazote y toda la buena vibra, que se solucione ese problema que trae. O esa, pues a lo mejor no problema, ¿no? Todo es un proceso, mi hermano. Y pues ojalá y todo se solucione. Usted tranquilo, todo va a estar bien. Pues, acuérdese que si usted hace las cosas de buena manera y si hace las cosas bien, todo sale bien en esta vida, ¿sale? Así que vamos a darle 449-122-5845. Gracias por compartirme lo que están pasando, lo que están ahorita batallándole. Saludos, de verdad, a toda la gente que se encuentra en los hospitales, en la clínica 3, en la clínica, ahí en la clínica 2, en la clínica, en el hospital Hidalgo. ¿Dónde más? Pues en todos los hospitales. Son mis compas guardias de seguridad. El saludo para ustedes. Vámonos ahora con eso. Es a cargo de la Arrolladora. Tremendo rolón, es la mejor. Con el Pato.

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21: ¿Recuerdas la última vez que te reíste tanto que te dolió la panza?
22: ¿O esa tarde en que comiste con toda tu familia y sin saber por qué sentiste que todo estaba bien en el mundo?
21: Eso que sentiste tiene nombre, tiene ciencia. Y aunque parezca increíble, se puede medir. Hoy hablamos de la felicidad. La Organización Mundial de la Salud dice que la felicidad no es solo una emoción bonita. Es un estado que causa bienestar, que alarga la vida y que nos protege frente al estrés, la depresión y los golpes duros que trae la existencia. La felicidad involucra emociones positivas que nos ayudan a mantener relaciones sociales y laborales más sanas. No es que los felices no tengan problemas, es que cuentan con herramientas emocionales para enfrentarlos sin quebrarse. Según el Informe Mundial de la Felicidad 2025, impulsado por la ONU y la Universidad de Oxford, México entró por primera vez al top 10 de los países más felices del planeta, en el lugar número 10 entre 147 naciones. ¡Sí! ¡Lo escuchaste bien! el país que inventara el taco, la fiesta de 15 años y el no te preocupes, todo se arregla, resultó ser de los más felices del mundo.
22: Y no es casualidad.
21: Este informe mide cosas como el ingreso, la salud, el apoyo social, la libertad, la generosidad y qué tan libre de corrupción se siente la gente. Pero los investigadores descubrieron algo que a los mexicanos no suena familiar.
1: Y por acá están saliendo las tostadas. Están los chiles, no pueden faltar los chiles porque si no... ¿Qué tenemos ahí, jóvenes?
21: Compartir la mesa con otros es uno de los factores que más felicidad genera. Comer acompañado, tener a alguien de confianza para los momentos difíciles, saber que no estás solo, eso que en México hacemos casi sin pensarlo, resulta ser oro puro para el bienestar. Ahora, la ciencia también se ha transformado. Durante décadas, la psicología se enfocó casi exclusivamente en estudiar lo que nos hace sufrir. Las enfermedades mentales, la ansiedad, la tristeza profunda. Pero a finales del siglo XX surgió un nuevo enfoque llamado psicología positiva, que le dio la vuelta a la moneda y se atrevió a preguntar ¿qué nos hace fuertes? ¿Qué nos hace convivir mejor? ¿Y qué experiencias nos llenan de sentido? Estos estudios también buscan identificar los obstáculos que nos impiden sentirnos bien y cómo superarlos para vivir en armonía. Y en México ya tenemos quien estudie esto de cerca. Desde 2018, la UNAM cuenta con un laboratorio de la felicidad, ubicado en el Centro Regional de Investigaciones Multidisciplinarias en Cuernavaca. Ahí se investiga cómo construir bienestar en escuelas, familias y comunidades. Trabajan con terapia del reencuentro, talleres de manejo de emociones y algo tan sencillo como revolucionario, promover el buen trato entre las personas. Cada persona construye su felicidad de manera distinta. Sí, pero la ciencia ya nos confirmó un secreto que las abuelas de este país siempre supieron. La felicidad no está en tenerlo todo, sino en compartir lo que se tiene. Así que hoy, antes de dormir, manda ese mensaje, haz esa llamada, comparte esa cena. Porque ser feliz, más que un golpe de suerte, es un acto que se cultiva todos los días con los demás. Con información de Una Mirada a la Ciencia, publicación de la Dirección General de Divulgación de la Ciencia de la UNAM. Les saluda Mónica Genis.
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1: 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Polvo, lluvia, tráfico. Nuestro coche aguanta de todo, pero mantenerlo limpio no tiene por qué ser un lujo. Hoy te enseñamos cómo preparar un shampoo para lavar el auto. Anota la receta y dale a tu auto el brillo que se merece.
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1: En la actualidad, crear nuestras propias tecnologías domésticas es la opción ideal para elaborar productos básicos con ingredientes de calidad y muy accesibles.
2: Lo mejor, no tenemos que buscar por horas lo que necesitamos, ya que lo encontramos en tiendas de materias primas y droguerías. Por eso vamos a preparar nuestro propio shampoo para lavar el auto. ¡Manos a la obra!
1: Recuerda que cada receta está aprobada por el Laboratorio Nacional de Protección al Consumidor. 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
2: También vamos a necesitar los siguientes utensilios:

0: evapore por completo y dejamos hervir durante 3 minutos. Retiramos del fuego, agregamos el lauril éter sulfato de sodio y removemos suavemente. Después incorporamos el colorante y mezclamos hasta que el color sea uniforme.
1: Por último, con ayuda del embudo, envasamos nuestra mezcla en la botella de plástico y colocamos una etiqueta con el nombre del producto, la fecha de elaboración y de caducidad. En este caso, considera que su tiempo de caducidad es de 6 meses. Finalmente, pero no menos importante, hay que guardarlo en un lugar fresco y seco, fuera del alcance de niñas y niños. ¡Y listo! Tenemos nuestro propio shampoo para auto. Para usarlo, tome en cuenta que para 10 litros de agua se deben disolver aproximadamente 15 mililitros de shampoo. Al final del día, apostar por las tecnologías domésticas no es solo una forma de ahorrar, es tomar el control de lo que consumimos.
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0: 744.
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1: Perfecto. Entonces nosotros vamos a seguir transmitiendo aquí en este punto exacto. Aquí en la Universidad Cuauhtémoc, en todas partes, Pontexa.
0: Y aquí nomás La Mejor FM.

0: ocasión no estoy sola. Me acompaña Alex Flores de Exa FM. ¿Cómo estás, amigo?
1: ¿Qué onda, amiga? La verdad es que muy bien, contentos, iniciando el día bien y de buenas. En este momento estamos ya iniciando con el maratón universitario aquí en Global University.
0: Así es, muy contentos nosotros y atención, porque el día de hoy, durante esta mañana, estaremos acompañándote justo, sí, aquí en la Universidad Global University, porque, por ejemplo, si tú no quedaste en la universidad pública, no te desesperes, no te desanimes. 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
0: Nosotros seguiremos con buena música, por supuesto, todavía acá en la mejor FM 93.7. 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Así que nosotros nos estaremos enlazando, no se pierdan oportunidad y por lo pronto nosotros seguimos con más música, aquí nomás la mejor.

0: Hola, hola, ¿cómo están? Mi gente de la mejor 93.7, estamos en este maratón universitario y bueno, pues muy contentos, muy felices, dándole la bienvenida a todo el público que está en sintonía del 93.7. Hoy nos encontramos en la Universidad de Durango, acá está su servidor el Pato Cuacuá, y bueno, pues el día de hoy vamos a estar llevándoles todos los pormenores en este gran maratón universitario, así que la invitación para que estén al pendiente del 93.7, la mejor Aguascalientes, la vamos a pasar increíble en este gran maratón universitario. A toda la gente que está escuchando la mejor 93.7, que están pensando y que están pues ahora sí que buscando en qué van a estudiar, qué van a hacer ahora en estos estudios que van a seguir para todos ustedes, los que están en la preparatoria y todas estas cuestiones, bueno, pues es el momento de estar en sintonía de el 93.7, la mejor Aguascalientes, porque la vamos a pasar increíble en este maratón universitario. Les repito la ubicación, estamos acá en la Universidad de Durango. Yo soy Jorge Luis El Pato Cuacuá y los voy a estar acompañando durante, bueno, pues un ratote aquí a través del 93.7, la mejor Aguascalientes. Regresamos a cabina, yo soy el Pato Cuacuá. Estamos en este gran maratón universitario a través de la mejor 93.7.
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0: Exacto, Global University. Y por acá nos acompaña nuevamente
1: Sandra Vivas de la Academia Global de Negocios.
0: Oye, Sandra, por favor, cuéntanos, porque justamente ahorita en la introducción y la bienvenida estábamos hablando acerca de todas las amenidades. Cuéntanos tú de qué te encargas aquí en Global University.
1: Bueno, yo soy la líder de tres carreras. Tenemos Comercio Global e Innovación de Negocios, Administración e Innovación de Empresas y Contaduría e Innovación en Estrategias Financieras. Tanto Administración como Contaduría también la tenemos tanto escolarizada como corporativa.
0: Por ejemplo, en estos momentos que alguien te está escuchando y dijo, ¿sabes qué? Sí, yo quiero estudiar lo que me dice Sandra. ¿Qué es lo que necesitan saber? Más o menos incluso qué es el panorama que necesita tener el alumno.
1: Bueno, pues entender.

0: ya tienen su propia idea de negocio y aquí les ayudamos a desarrollarlo, o incluso ya son la segunda o tercera generación del negocio familiar y los ayudamos a capacitarse, a que sigan profesionalizando tanto ellos como sus empresas.
1: Oye, Miss Dandra, qué chido, porque fíjate que justamente la gente que nos escucha en La Mejor FM viene justamente así, de los chavos que ya están trabajando en el negocio del papá y demás. Entonces, qué chido, ojalá se puedan dar acá una vuelta. Y una pregunta, ¿qué onda, por ejemplo, con las clases? ¿Qué días son? Porque sé también que hay algunas carreras sabatinas. ¿Este es el caso o no?
0: Sí, para administración y contaduría es el caso. Tenemos tanto los sábados y también entre semana comercio global, administración y contaduría de lunes a viernes. Tenemos turno matutino y turno vespertino y sabatino también.
1: Perfecto, qué chido. Ya lo sabes entonces tú que Global University es una buena opción. De verdad, no dejen de lado todo lo que en este momento ustedes están escuchando. Incluso ya lo saben, no tienes que ser un chaval para estar estudiando aquí en Global University. Puede ser, de verdad, estar ya trabajando ya en tu negocio, pero todavía le quieres meter más, le quieres todavía abrir más panorama, tener más oportunidad de negocio. Vengan aquí a Global University, porque además, como lo dijo Sandra, incluso pueden pulir tu negocio, ¿no?
0: Sí, y también invitar a estas personas que en algún momento por su historia de vida dejaron inconclusos sus estudios, pues puedan hacer nuevamente carrera con nosotros. Se hacen equivalencias, es decir, se reconoce si en algún momento tú truncaste tus estudios, se puede hacer una equivalencia siempre y cuando hay algunas materias afines.
1: Perfecto, ya lo sabes entonces con Sandra Vivas para las carreras nuevamente de
0: Comercio Global, Administración y Contaduría.
1: Perfecto, pregunte por ella, que es la mera buena. Sigamos con más música, aquí nomás La Mejor.

0: la mejor 93.7, el Patuga, cual está en este gran maratón universitario de Universidad de Durango. Bueno, pues estamos muy contentos y nos encontramos con mi queridísima Chio. Mi Chio, ¿cómo estás? Buenos días.
1: Hola, muy buenos días. Bienvenidos.
0: Oye, pues tenemos muchísimos planes de estudios y en este momento vamos a platicar acerca de la carrera de gastronomía y arquitectura para todo el público de la mejor 93.7 que está en sintonía, que están buscando ese plan, esa forma de estudiar aquí. Pues la pueden encontrar con nuestros amigos de Universidad de Durango. Amigo, ¿cómo estás? Buenos días.
2: Hola, buenos días. ¿Cómo estás?
0: Muy bien. Para platicarle al público de la mejor 93.7 de la carrera de gastronomía, arquitectura, todo lo que podemos aquí estudiar en esta mañana que están en sintonía del 93.7.
2: ¿Qué tal? Mira, yo soy el chef Eric, yo soy coordinador de las carreras de gastronomía y administración. Ahorita te platican sobre la de arquitectura. Te platico de gastronomía. Tenemos nuestra carrera está enfocada en administración y gastronomía, como una simbiosis de las dos al mismo tiempo. Nuestra carrera tiene la primera o tercera parte es un poquito más dedicada hacia lo que es la administración. La segunda o tercera parte es una mezcla ya de gastronomía y administración. La tercera parte ya es 100% gastronomía, 100% los muchachos están en los talleres, en los laboratorios de cocina, panadería, coctelería, enología. Y pues ya.
0: Para todo el público maravilloso, de verdad que está muy completa esta carrera, que están buscando la manera de superarse, bueno, pues es el momento preciso de estar escuchando la mejor 93.7 en este gran maratón universitario. Estamos ubicados aquí en la Universidad de Durango, un plantel muy hermoso, muy grande, de verdad que no te vas a arrepentir. Y bueno, pues a todo el público maravilloso que está en sintonía, vénganse por acá, chequen todos los planes de estudios, tienen los mejores planes de estudios, y bueno, pues aquí vamos a estar nosotros hasta las 2 de la tarde haciendo enlaces, llevándoles horas. Así que cada carrera, todo lo que están manejando ellos. Mi queridísimo amigo, pues un gustazo tenerte aquí en este enlace para la mejor 93.7.
2: Igual, un gusto. Aquí estamos a sus órdenes.
0: Muchísimas gracias. Continuamos con más a través de la mejor 93.7.

0: Nosotros seguimos transmitiendo completamente en vivo desde la Universidad Cuauhtémoc. Y aquí me encuentro con Pollo, que justamente también estamos con dos personas que nos van a platicar acerca de un tema muy importante, ¿no?
1: Sí, claro. Hoy por hoy la educación es importantísima y elegir bien. Hoy es el día en que todo Aguascalientes va a decidir su futuro. Hoy estamos aquí en este maratón universitario con nuestros amigos de la Universidad Cuauhtémoc y justamente nos van a hablar de algo que yo creo que la gran mayoría ha soñado, que es la medicina, el ser doctor, el tener esos conocimientos, el poder ejercer, y es algo que ahorita nos van a platicar nuestras amigas.
0: Exactamente, debo decir que me atrevo a decir que la medicina es una de las carreras más importantes de todo el mundo, y qué mejor desarrollarla de la mejor manera, en los mejores espacios, con los laboratorios mejores equipados y con la mejor calidad en respecto a docentes, ¿no?
1: Sin duda, hoy la demanda es mucha y qué mejor que estés preparado.

0: mixto. No vamos a venir en la mañana, no vamos a venir en la tarde, sino que es la combinación de ambos horarios, porque pues es pesado, ya lo sabemos. 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En este filtro se ven materias básicas como bioquímica, histología, parte de anatomía, para justo enseñarle a los niños pues a qué vienen, que se den cuenta si de verdad les gusta este tipo de enseñanza, que sea pesada, que sea rápida, que sea pues express prácticamente. Este es nuestro curso premedical, se les da la inducción, algunos cursos de colocación, exámenes, inglés, etcétera. Terminando este curso, ya comenzamos con nuestras clases el 10 de agosto. El curso comienza el 20 de julio. Entonces es muy importante que se están acercando con nosotros para resolver todas sus dudas. Platicándoles.
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1: Perfecto. Bueno, pues ya conocimos un poquito. Ahorita vamos a andar más en el tema de lo que es medicina. Pero quiero platicar con Kine, precisamente de Kine. Kine de Kine. Háblame, Kine, de lo que es Kine.
3: Bueno, nosotros manejamos la carrera que es kinesiología y fisioterapia. Esta es una carrera que es escolarizada también, que se imparte de lunes a viernes en horarios mixtos. En el tema de kinesiología, para los que no saben de qué se trata, pues es una unión entre el movimiento del cuerpo y todo lo que tiene que ver con lo que son rehabilitaciones posoperatorias y etcétera.
1: Por ejemplo, para deportistas, es un campo muy padre porque incluso tú puedes poner tu consultorio, puedes dar este tipo de terapias que van muy enfocadas sí al deportista, pero también a las personas del día a día, que si ya se te falció el pie. Entonces, qué mejor que vengas a la Universidad Cuauhtémoc y aprendas de primera mano este procedimiento, ¿no?
2: Exactamente, y algo que justamente para concluir yo quiero agregar es que evidentemente algo que tiene la Universidad Cuauhtémoc que no tiene ninguna otra universidad es que ustedes sí literalmente tienen pacientes reales 24/7. A mí me ha tocado venir justamente mis papás, tíos, conocidos que vienen aquí y se atienden, vienen a terapia. Entonces la verdad eso está padrísimo porque realmente ustedes están más cerca del campo profesional que ninguna otra universidad, ¿no?
3: Sí, claro, contamos con también lo que viene siendo un centro de simulación, que es para que nuestros estudiantes se preparen efectivamente para cualquier tipo de situaciones, al igual que como mencionaste, pues nuestra clínica que es pública y privada también para el uso exclusivo también de aquí de los alumnos.
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2: Perfecto, me encantó. Oigan, ya para finalizar, de verdad, dense una oportunidad. 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De verdad, Cefix está increíble. Tuve la oportunidad de venir la semana pasada a grabar unas cosas y de verdad no tienen idea. Me asusté. No pensé que el mono este pestañara, se convulsión. Está cañón, o sea, entonces vengan por favor y dense una vuelta, ¿no?
1: Sí, los estamos esperando, estamos en el maratón universitario. 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
2: En todas partes, ponte Exa.
1: Y aquí nomás la mejor FM 93.7. Perdona por...

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0: Miren, plebe, no hay que dar sinvergüenza, pero sí hay que decidir lo legal.
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2: Continuamos con más a través de lo mejor 93.7 aquí en Universidad de Durango con muchísimas promociones. 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Mi queridísimo Jaime Morales, bienvenido a la mejor 93.7. 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
2: 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Continuamos en este gran maratón universitario aquí en Universidad de Durango a través de la mejor 93.7.

0: City, tu Chiqui Ortega, y en este momento me encuentro con
1: Shirley, a tus órdenes.
0: Oye, yo encantada porque, híjole, la verdad es que estaba escuchando hace ratito lo que estaban diciendo en Exa y hay que replicarlo aquí en la mejor FM 93.7. Cuéntanos qué carreras nos traes tú.
1: Yo soy líder de las áreas creativas, lo que es comunicación, diseño y marketing.
0: Ok, perfecto. Entonces, para todas aquellas personas, chavos o incluso, pues ya no tan chavos, que le quieran dar ustedes a esa creatividad, pues vénganse acá, para acá, para Global University. ¿Qué necesita tener esta personita para poder ejecutar bien las carreras que tú comentas?
1: Mira, de entrada un chorro de ganas por comerse al mundo por parte de los medios masivos, siendo estratega y dibujando y bocetando. Okay. Necesito que entiendan que la creatividad la tienen todos, pero aquí les enseñamos a desarrollarla.
0: Perfecto, ya lo saben entonces. Por favor, cuéntanos qué onda, porque yo estaba escuchando además que manejaban, sí, las carreras presenciales, pero que hay una onda corporativa. ¿De qué se trata? ¿Qué es?
1: Te cuento. El corporativo es para personas que normalmente tienen ya un chorro de ocupaciones. Okay. No pueden venir de lunes a viernes too much, y entonces optan por venir los sábados. Los horarios son de 8 de la mañana a 3 de la tarde, con un break, ¿sabes? Y desde el día uno, pues están igual que en el escolarizado, completamente en práctica. Esa es la parte importante. Y de lunes a viernes estamos de 8 de la mañana a 9 de la noche, pero dividido. Los primeros cuatris viernes en la mañana, los que siguen viernes en la tarde por la cuestión de prácticas y servicio.
0: Ok, ya lo saben entonces. Algo que me encanta de estas carreras que son meramente creativas es que de verdad tú vas a poder explotar todas estas actividades. Y ojo, tengo una pregunta, Michelle. Por ejemplo, si hay alguien que dice, ¿sabes qué? Me voy a aventar por la comunicación, y a la semana o a los 15 días dice, ¿sabes qué? Y si yo me voy por el diseño, ¿nos podemos cambiar ahí sin compromiso? ¿O qué compromiso debemos de tener nosotros?
1: Mira, te cuento. Justamente la siguiente semana y la otra vamos a estar llenos aquí en Global University de talleres para que vengas y compruebes si realmente es el área que te encanta. Ahora, siempre sucede, siempre, que a veces estamos tambaleando para escoger una carrera. Sí. Te metes bien decidido y dices, chin, me gustó más lo que está haciendo el salón de al lado. Siempre cabe la posibilidad de un cambio dentro de los primeros 15 días. Obviamente necesitamos que en estos 15 días refuerces perfectamente tus conocimientos y lo que te gusta, y te envolvemos en el mundo de las tres carreras para que digas, me cambio o me quedo, okay, en definitiva. Pero es muy distinta una de la otra, ¿eh? De verdad que a veces solemos confundirlas, pero no, sí, son muy distintas.
0: Todo esto me comentas que viene la próxima semana.
1: La próxima semana estaremos publicando en el calendario exactamente las fechas.
0: Perfecto. Entonces, ahora sí, a seguir las redes sociales de Global University, por favor. Por favor, las redes sociales.
1: Las redes sociales es Global University Oficial. Nos encuentras en TikTok, Insta y en Facebook.
0: Perfecto. Ya lo sabes entonces, nuevamente el nombre y las carreras, porque la gente te está escuchando.
1: Les cuento, es comunicación, diseño y marketing. Y también pueden seguir la red oficial, que es Creativos GU.
0: Perfecto.
1: En Instagram.
0: Ahí está entonces. Nosotros, recuerda que seguimos con más música, y de aquí hasta las 2 de la tarde. Aquí nomás la mejor.

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1: Yo quedé sorprendido, de verdad, con toda la oferta educativa que tienen. Hay para todos los gustos, para todas las personas que de repente tienen tal o cual inquietud. En un solo lugar vas a poder descubrir todo sin problema alguno. Y vamos a tener una sorpresa para que no te despegues. Ahorita ya tenemos a la siguiente invitada que nos va a platicar justamente de esta oferta educativa. Pero por el amor de Dios, ve anotando, ve teniendo a la mano papel y lápiz, porque te vamos a dar un teléfono que tienes que aprovechar más adelante.
2: Perfecto, Maye, bienvenida a XFM y a La Mejor FM. ¿Cómo estás?
3: Muy bien, gracias. ¿Y ustedes?
2: También muy bien, me encanta que nos pregunten. Oye, a ver, por favor, platícame. Sabemos todos que la Universidad Cuauhtémoc tiene una de las mejores ofertas educativas de todo Aguascalientes. Platícanos un poquito.
3: Así es, la Universidad Cuauhtémoc es la privada más grande de todo Aguascalientes, con más de 30 años de experiencia durante el mercado. En esta universidad contamos con todo lo que es una licenciatura, bueno, va desde bachillerato, licenciatura y posgrado. En la parte de bachillerato contamos con bachilleratos que son técnicos, donde los alumnos ya tienen como esta especialidad. Y en la parte de licenciaturas, pues justamente como lo comentaban, contamos con todo lo que es la oferta educativa, que va desde la escuela de negocios, escuela de medicina, escuela de derecho, entre muchas más. Y dentro de estas escuelas, justamente, es una muy buena opción la Universidad de Cuauhtémoc, ya que contamos con talleres para los alumnos desde un inicio hasta que acaban su licenciatura.
2: Okay. Oye, a ver, yo tengo una duda, ¿eso de los talleres cómo funciona? ¿Qué son? Es que luego a lo mejor la gente, por ejemplo, va a decir, ¿cuáles son los talleres? O sea, ¿qué yo puedo hacer? ¿Cómo me inscribo? Evidentemente tengo que ser alumno.
3: Así es, por ejemplo, en la parte de talleres, es que todas las personas que ingresan, por ejemplo, a la parte de arquitectura, entonces tienen un taller especialmente para ellos, donde hacen toda su parte de material de maquetas. En la parte de comunicación tienen su tallercito, donde ellos graban como toda la parte de televisión, de radio. En la parte de medicina tenemos la parte de CEPIX, donde tienen robots y cosas que les ayudan a hacer la parte práctica durante toda su estancia aquí en la universidad.
1: O sea que prácticamente, mi querida Maye, tú nos estás diciendo que solamente el venir aquí con ustedes a la Universidad Cuauhtémoc, empiezas sí con la teoría, pero desde lleno con la práctica, ¿no?
3: Sí, así es. Justamente los preparamos para que los alumnos el día de mañana que salgan a campo ya sepan la parte de lo que es la práctica, en qué se van a enfrentar día a día, y tienen profes especializados en el área que les enseñan toda la parte les dan como la parte real de lo que es vivir afuera.
2: Perfecto, me encantó. Y es que saben que hay un punto muy importante. Siempre en las universidades nos dicen, es que lo que ustedes ven aquí adentro no se asemeja a nada en la vida real, pero me encanta que la Universidad Cuauhtémoc sí tratan de acercarse lo mayor posible.
1: Exacto, le dices, bueno, padrino, entonces dime, ¿a qué me voy a enfrentar? Y enséñame a eso. Exacto. Y qué bueno que aquí en Universidad Cuauhtémoc han tomado esa decisión y también ese modelo de poderle enseñar a los chavos desde el inicio a lo que realmente se van a enfrentar. Mi querida Maye, hay sorpresas, está muy bonito el día y sé que vas a poner promociones muy bonitas también.
3: Sí, así es. Les invitamos a todos para que vengan, conozcan la universidad, chequen todo lo que les hablamos de los talleres, que revisen las áreas verdes con las que contamos y revisen como tal todos los salones, para que se animen un poquito más, y justamente para que se animen todavía un poco más, les damos la parte de promoción. Hay un descuento en la primera inscripción del 50%. Entonces, para que vengan y se inscriban, para que tengan esta promoción.
1: ¿Solamente hoy?
3: Sí, va a ser esta semana. Okay. Entonces, para que vengan y aprovechen.
1: Bueno, yo sí te recomiendo que vengas hoy. Lo más seguro es que ya si vienes tipo jueves, viernes de la siguiente, te vas a encontrar con un verdadero caos. Entonces aprovecha, es sábado, la ciudad está tranquila, muchos están todavía celebrando que ganó México, pero tú vente con nosotros, estamos en en la Universidad Cuauhtémoc, en este maratón universitario.
2: Exactamente, Maya, a ver entonces, ¿en dónde estamos ubicados? ¿En dónde está la universidad?
3: 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Estamos aquí a 5 minutos de Altaria, si ubican más o menos. 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
1: Vuélvemelo a repetir, por favor, Maya.
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2: Perfecto, muy bien. Entonces, ya lo saben, nosotros vamos a estar transmitiendo aquí en la Universidad Cuauhtémoc. Es la universidad, wow, de verdad, más bonita de todo Aguascalientes, me atrevo a decir, con las mejores promociones y la mejor oferta educativa.
1: Sin duda alguna, les va a encantar, desde el estacionamiento muy amplio, las áreas verdes, laboratorios, todos los talleres.
2: Las cafeterías.
1: Las cafeterías. Bueno, hasta las tortas ahogadas, madre.
2: Perfecto, en todas partes, ponte Exa.
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0: Estamos pasándola de lo mejor aquí en Universidad de Durango. Me encuentro con mi queridísima Alicia Murillo, que ella nos va a dar los pormenores de la carrera de arquitectura y ingeniero civil, ¿verdad? Mi queridísima Alicia, ¿cómo estás? ¡Buenos días!
1: Muy buen día, pues aquí esperando y para recibir a los alumnos para iniciar nuestro ciclo a partir de agosto, que tenemos las carreras de arquitectura, ingeniería civil. Esperamos que sean parte de nuestro equipo.
0: Perfectísimo. A toda la gente que está escuchando La Mejor 93.7, que están ansiosos de conocer Universidad de Durango, de verdad que tienen los mejores planes de estudio. La verdad es que las instalaciones están de primer nivel. Estuvimos ya ahorita caminando por los pasillos de Universidad de Durango. Y bueno, pues muy contentos, mi queridísima Alicia, a toda la gente que está escuchando La Mejor 93.7, pues animarlos a que vengan a conocer sus instalaciones, a que vengan a, ahora sí que, a ser parte de esta gran universidad.
1: Sí, ya pueden venir para darles algún recorrido. Tenemos los mejores instalaciones, laboratorios y sobre todo para esas personas que trabajan, tenemos el plan ejecutivo, que es solamente los sábados y súper económico, los maestros de mejor calidad, aquí los esperamos.
0: Ahora sí que están, se adaptan al lo que viene siendo al cliente, se adaptan al trabajo, se adaptan ahora sí que a la necesidad de cada estudiante, y eso es muy bueno porque no cualquier universidad lo hace. Yo creo que son la única universidad que lo hace, y de verdad muy contentos por esta invitación aquí a esta activación. De verdad estamos muy contentos a través de La Mejor 93.7. ¿Algo que quieras agregar para todo el público que está escuchando en esta mañana, que ya muchos estudiantes que van saliendo de la preparatoria, que ya van concluyendo con ese nivel de estudio, pues que se vengan para acá? ¿Algo que quieras agregar para el público de La Mejor 93.7?
1: Pues sí, que tenemos las mejores oportunidades y que nadie se puede quedar sin estudiar. Y qué mejor estas carreras que son tan productivas, lo que es arquitectura e ingeniería civil.
0: Perfectísimo. Muchísimas gracias, mi queridísima Alicia. Estamos completamente en vivo a través de La Mejor 93.7, disparando la señal desde aquí, desde Universidad de Durango. Muchísimas gracias, Alicia. Continuamos con más. Es La Mejor.

0: University y ahora estoy con
1: Mari Carmen Acevedo,
0: que me estabas comentando que es acerca de la carrera de psicología. En lo particular me parece súper interesante, entonces por favor cuéntanos más a detalle.
1: Mira, es muy importante que normalicemos el bienestar y estar bien. Los psicólogos somos los protagonistas del cambio personal, del cambio en las familias, del cambio en la sociedad. Entonces, esta es la carrera correcta.
0: Oye, algo que me encanta es porque la verdad tienes tú que saber, voy a estar ahí diciendo algunos trapitos al sol, que de repente hay mucha gente que se me acerca, afortunadamente, como a contarme sus problemas, pero yo no soy consejera de nadie, o sea, sí, pues, pero creo que justamente lo que dices es muy importante, tener un bienestar, y obviamente la carrera de psicología es para todos o no es para todos, tú dime.
1: Es muy importante la vocación de servicio. Okay. Se necesita más allá que saber escuchar. Uh-huh. Les debe de encantar la lectura, okay, ser críticos y creer en el cambio.
0: Perfecto. Oye, y cuéntanos más acerca de esta carrera de psicología para todas aquellas personas que sí estamos todavía o sí están todavía en edad universitaria, de que acaban de salir ya de la preparatoria, pero también justamente algunas carreras que yo he estado escuchando acá con gente que ya me ha tocado entrevistar, que hay modalidad corporativo, que quiere decir que es para las personas que ya andamos trabajando, pero de repente nos quedó esa espinita por seguir estudiando.
2: Fíjate que

0: estudiar psicología, la mejor carrera, en la mejor universidad, en la mejor estación siempre.
1: Eso, lo que me encanta es que justamente lo que acabas de decir, sí es importante a lo mejor tener nuestros estudios y demás, pero eso de que nos debemos a nosotros mismos, como que entonces de verdad no hay comparación. Qué chido justamente que estemos tratando acerca de lo que es la psicología. Y cuéntanos los horarios en los cuales tú estás impartiendo la materia.
0: Mira, soy la líder de la carrera, entonces nuestra carrera escolarizada es en horario matutino, desde las 7 de la mañana hasta las 3. Los horarios varían, pero en esa franja horaria, y quienes estudian de forma corporativa vienen los sábados de 8 a 3 solamente.
1: Perfecto, ya lo sabes entonces, si tienes esa sed por la lectura, por ser crítico, ¿qué otras cosas me andabas diciendo?
0: Por el cambio, por el bienestar, por el compromiso,
1: ¿sí?
0: Por la solidaridad.
1: Ok.
0: Estás en el lugar correcto.
1: Exacto, la carrera de psicología. Para todas las personas que nos están escuchando que dicen, sí, yo también me la debo o bien me quiero preparar, nuevamente tu nombre y al teléfono donde se pueden comunicar.

0: Puesto de XFM 97.3, seguimos en la Universidad Cuauhtémoc, en este maratón universitario, y en este momento me encuentro con mi querido Gil, que nos va a platicar de muchas cosas, pero al final lo voy a hacer manita de puerco, para que me diga por qué sí o sí, tú que me estás escuchando, tienes que venir a la Universidad Cuauhtémoc. Mi querido Gil, bienvenido a tu casa.
1: Joyo, muchas gracias, eres bienvenido aquí en la Universidad Cuauhtémoc todas las veces que tú gustes.
0: Oye, platícame la oferta educativa, todo lo que Universidad Cuauhtémoc tiene para estos jóvenes que el día de hoy están saliendo, pero despavoridos a encontrar ese lugar ideal.
1: Así es, mira, aquí en la Universidad Cuauhtémoc vas a encontrar toda la oferta educativa que te puedas imaginar. Desde carreras en el área de negocios, en el área de derecho, en el área de la salud, que tenemos una oferta bastante amplia, como también para bachillerato o algún posgrado. O si tú me dices, ¿sabes qué, Gil? Pues a mí no me interesa nada de eso porque ya tengo una carrera, ya tengo una maestría, pero a mí me gustaría tener una doble carrera. Pues también tenemos una carrera que es ideal para ti porque es ejecutiva. De hecho, ahorita el campus está lleno de, en este sentido, de alumnos que son los fines de semana. Y también tenemos una opción que es 100% en línea.
0: Gil, ¿por qué sí o sí tengo que venir aquí a Universidad Cuauhtémoc? ¿Cuál es la gran diferencia?
1: Mira, Pollo, la Universidad Cuauhtémoc tiene un respaldo de más de 33 años aquí en Aguascalientes, y adicional de esto nos respalda que tenemos todas nuestras ofertas educativas en licenciaturas acreditadas, y sobre todo buscamos no solo acreditar de manera institucional, sino acreditar los programas en lo individual. Por ejemplo, vas a encontrar que la licenciatura en médico cirujano integral es la única licenciatura de una universidad privada en medicina que está acreditada a nivel nacional e internacional, y esto te da un respaldo en el gremio médico cuando tú quieras viajar al extranjero y dedicarte a otro tipo de detalles. Por ejemplo, tenemos convenios en Estados Unidos que te da un respaldo académico aquí en Aguascalientes y pues a nivel nacional.
2: Ok, perfecto, me encantó. Entonces podemos decir, evidentemente, además de las buenas aulas que tiene la Universidad Cuauhtémoc, de los laboratorios súper bien equipados, de la oferta educativa que tienen, que de verdad la universidad está respaldada como ninguna otra, ¿no?
1: Así es, todo el respaldo que nosotros tenemos es gracias a estos 33 años de trayectoria, a nuestros egresados, a nuestros docentes, y sobre todo a que la gente ha seguido confiando en nosotros año con año.
2: Perfecto, me encantó. 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
0: Bueno, pues ya lo escucharon en voz del experto Gil. Infórmense, por el amor de Dios, no se dejen endulzar el oído con lo primero que les digan. Vengan a un lugar donde sus estudios están garantizados porque están certificados, así de simple. Te esperamos en este maratón universitario aquí en Universidad Cuauhtémoc, Pontexa.
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0: Yeah.

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1: 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Son las 8.

0: Mi gente bonita de la mejor 93.7, seguimos en este gran maratón universitario aquí en Universidad de Durango. Siempre fuertes, siempre lobos. De verdad, muy contentos, muy agradecidos. Me encuentro con mi queridísima Monse, que nos va a platicar acerca de la carrera de cosmetología. Monse, ¿cómo estás? Buenos días, bienvenida a la mejor 93.7.
1: Hola, hola, El Pato, ¿cómo estás? ¿Bien? ¿Y tú?
0: Excelentemente bien, conociendo las instalaciones. De verdad que es un plantel muy amplio, muy grande. Y bueno, pues con un ambiente muy natural. Y estamos muy contentos de la invitación que se nos hace a la mejor 93.7 para llevar todo esto que estamos viviendo aquí en la Universidad de Durango a todo el público de la mejor 93.7. Cosmetología, una carrera que no cualquier universidad tiene.
1: Sí, de hecho, como alumna, la verdad es que sí estoy muy feliz, porque sí es la única universidad que ofrece la carrera como tal de cosmetología. Entonces, pues a mí me da la seguridad que cuando yo salga vaya a tener mi título universitario y aparte mi cédula, que es lo que me permite pues abrir mi spa, que es lo que yo quiero.
0: Efectivamente, para toda la gente y todas las damitas y todo el público en general que se quiere preparar y que quiere estudiar algo diferente, porque es la única carrera, o sea, es una de las carreras que ninguna otra universidad la tiene más que Universidad de Durango, la pueden encontrar aquí con los mejores planes de estudio, con ahora sí que las mejores herramientas, las aulas, estamos checando todo, prácticamente está de alto nivel todo lo que se vive aquí en Universidad de Durango. Muy contentos, muy agradecidos por la invitación. Mi queridísima Monse, ¿cuánto llevas tú ya, pues ahora sí que haciendo esta carrera?
1: Mira, yo ya llevo aquí 2 años y medio y la verdad es que sí estoy muy feliz porque las instalaciones, así como tú lo dices, están bien padres. Tenemos nuestro laboratorio de cosmetología y aparte también hacemos uso de otros laboratorios para ver justamente pues la anatomía de las personas, laboratorios de química, porque también hacemos nuestros propios productos. Entonces la verdad es que estoy bastante, bastante contenta y pues muy feliz con mi carrera.
0: Una carrera, como lo mencionabas, que es una carrera bastante completa, porque te preparan para, ahora sí que, hacer uso de esta carrera y te preparan también para preparar tus insumos, tus productos, y eso es algo que no vas a encontrar en ningún otro lugar. Mi queridísima Monse, un gustazo tenerte aquí en La Mejor 93.7. ¿Algo que quieras agregar para todo el público que está escuchando La Mejor 93.7?
1: No, pues a todas las chicas que les gusta toda la parte de la cosmetología, peinados, masajes, uñas, cosméticos, maquillaje, todo lo que es referente a la cosmetología, la verdad es que no se van a arrepentir si se vienen a inscribir aquí a la Universidad de Durango. La verdad es que te digo, todos estamos, las que estudiamos la carrera de Cosme, estamos muy felices y muy agradecidas. Y pues nada, aquí los esperamos.
0: Siempre grandes, siempre lobos, ¿eh? Así que mi gente bonita de La Mejor 93.7, regresamos a cabina. Yo soy El Pato Cuacuá. Estamos muy contentos por esta invitación que se nos hace aquí a Universidad de Durango en este día maravilloso. Regresamos a cabina de La Mejor 93.7.

0: universitario en Global University. Y el día de hoy y en estos momentos vamos a darle al derecho. ¿Cómo no? ¿Cómo estás?
1: Bien, gracias. ¿Tú?
0: Yo también, muy bien, muy contenta de además estar visitando las amenidades. No conocía Global University y además ahorita me estoy empapando de todas las carreras que tienen. Y cuéntame, por favor, tú qué estás coordinando.
1: Yo soy el licenciado Víctor Gómez, estamos coordinando la carrera de Derecho e Innovación en el sector jurídico.
0: Perfecto. Igual creo que está manejando la misma modalidad en el sentido de que, ok, para las personas que justamente vienen fresquitas saliendo de la preparatoria, pero también a nivel corporativo.
1: Es correcto, sí, en escolarizados es por la tarde, ¿verdad? En el sistema vespertino, en Derecho, y en corporativo son de 8 a 2 de la tarde los sábados. Entonces, la verdad es que ayuda mucho en dos sentidos. Uno, los que quieren hacer una segunda carrera y los que a lo mejor dijeron, ya se me pasó el tiempo para estudiar, en corporativo es muy buena opción, porque son los mismos maestros que dan en escolarizado, dan en corporativo.
0: Y algo que me encanta de Global University es que de verdad están abriendo las puertas a todos, ¿sabes? Y entonces también me pasa que de repente hay mucha gente que nos escucha en la Mejor FM que ya tiene su negocio, pero qué mejor que diga, ¿sabes qué? Me voy a evitar pagarle al licenciado, porque a lo mejor hasta me anda echando ahí me anda haciendo robo hormiga. Entonces hay que empaparse con derecho. Yo quiero que me digas qué debe de tener esta persona, este ser humano, para ser buen candidato para estudiar derecho.
1: Bueno, lo principal es que te encante la lectura, que seas, porque de derecho tienes que leer, o sea, no hay otra forma de aprender el derecho más que leyendo. Obviamente es una buena persona, ser ético, porque lo mismo como lo comentas, pues cara, que no te vean la cara ahí como tu negocio. Ahora tú tienes que ser ético, pero es lo principal, que es lo que también educamos aquí. Y bueno, tener esa sed de justicia, ¿no? Esa sed de poder ayudar a las demás, sí, con una retribución, ¿verdad? Porque es de tu carrera, pero también que sí sea a lo mejor alguna cuestión pro bono, ¿no?
0: Claro. Por supuesto, también la buena memoria, porque hay tanto artículo que hay.
1: Sí, claro, la memoria es buena, pero bueno, las leyes están ahí. Más bien hay que ejecutarlas para poder tú ya saber dónde están, en qué código, qué ley vas a aplicar, qué artículos están ahí, sí se transforman. ¿Por qué? Porque sí están actualizándose igual las leyes, las están en ese sentido. Entonces, pues bueno, saber dónde están, saber aplicarlas, que es muy importante para poder estar en ese sentido, pues...
0: Ok, oye, por ejemplo, ahorita, porque estoy ahí recordando el nombre y las carreras que cada uno de ustedes está perfilando para las personas que van a venir en este día o próximamente en la semana, por favor, nuevamente, tu nombre, qué carrera, para que ya te busquen.
1: Claro que sí, soy el licenciado Víctor Gómez y es la carrera de licenciatura en Derecho e Innovación en el sector jurídico.
0: Perfecto, ya lo saben, entonces, vénganse a Global University y nosotros seguimos con más música, aquí nomás la mejor.
2: Gracias.

0: la Universidad Cuauhtémoc en el Maratón Universitario. Y ojo, a ver, qué mejor manera, qué mejor forma que un mismo estudiante nos cuente cómo es la experiencia de estudiar aquí en la Universidad Cuauhtémoc, que es la mejor universidad privada de todo Aguascalientes, ¿no, Pollo?
1: Claro, Isaac es un crack, es uno de los mejores estudiantes, ahora sí que trae todo lo que es ese... el espíritu universitario a flor de piel. A ver, mi querido Isaac, para toda la gente y toda la familia de la Mejor FM y XFM, ¿en qué grado vas? ¿En qué carrera estás? Platícanos.
2: Miren, pues muchas gracias por darme el espacio en EXA. Estoy muy feliz. Estamos actualmente en noveno cuatrimestre del 9. Estamos a 2 meses de ya, por Dios, salir de la universidad, ya entrar al mundo laboral. Y pues actualmente estamos en comunicación y producción audiovisual.
1: Oye, platícame desde que empezaste, ¿cuál fue esa inquietud? ¿Cómo viste? Obviamente ha pasado tiempo, la universidad ha mejorado, pero ¿qué fue lo que te encantó de Universidad Cuauhtémoc?
2: Mira, la Universidad Cuauhtémoc a mí me encantó porque tiene estas conexiones y estas asociaciones con Necaxa, con Rieleros, o sea, somos la única universidad privada actualmente que nosotros como alumnos vamos y cubrimos al Necaxa, vamos y cubrimos la Feria Nacional de San Marcos, vamos y cubrimos los Rieleros. Nosotros ya tenemos experiencia a lo que es nivel de salir a reportear, o sea, ¿cuántos de nosotros en comunicación, y ustedes no me van a dejar mentir, nos encantaba este tema de poder ir a cubrir nuestros eventos favoritos, llámese musicales, llámese deportivos, o sea, a mí me encanta el fútbol, ¿no? Actualmente que está el tema del mundial, me encanta todo este tema de poder ir a cubrir un mundial, el tener esta cuestión de ser un Cristian Martinoli, de poder narrar los partidos, tener esta agilidad mental, y siempre fue lo que me llamó. Y pues no sé, nosotros tenemos una cabina de radio, nosotros tenemos un estudio de televisión, de fotografía, que son cosas que por más pequeñas que parezcan, pues hacen una gran diferencia aquí en la Universidad Cuauhtémoc.
1: Y que sin duda alguna ayudan a este gran crecimiento educativo que está teniendo la Universidad Cuauhtémoc. Tienes un proyecto que nos estás platicando, platícale a todos los tazos dorados de la Mejor FM que nos están escuchando.
2: Así es, gracias a una materia que es Cine 2, hicimos la parte documental. Nos explicaron todo lo que lleva un documental, cómo se realiza un documental. Y fue la asignación, tienen que hacer un documental. Nosotros fue como de, queremos hacer algo súper diferente, súper arriesgado. Entonces dijimos, oigan, ¿por qué no grabamos? Siempre a mí me llama la atención el tema de los anexos, un poco de cómo se vive ahí adentro. Y dije, oye, ¿por qué no con la patrulla espiritual, no? Entonces empecé a mover los hilos, empecé a mandar mensajes, a hacer llamadas. Empezamos a tener un contacto con ellos. Y gracias, y pues acompañados de la Universidad Cuauhtémoc, logramos hacer un documental, el primer documental de la patrulla espiritual. Entonces, gracias a mi equipo AAA Productions y pues a Universidad Cuauhtémoc, logramos hacer este gran proyecto, el primer documental de la patrulla espiritual.
0: Oye, justamente me encantó, Pollo, porque hablábamos de esto hace unos momentos. Realmente la universidad es muy complicado que puedas ver al 100% o un poco allegado a lo que es la vida laboral. Y justamente aquí en la Universidad Cuauhtémoc sí tratan de acercarte lo más posible a la vida laboral. Y qué mejor que te den las facilidades, ¿ok? Te dieron un proyecto muy complicado, me imagino que fue una experiencia muy complicada. Ya más adelante tú nos platicarás. Pero además de eso, la universidad te dice, ok, si yo te estoy dando algo complicado, también te voy a dar las herramientas para que tú lo puedas desarrollar. Justamente desde cabina de radio, por si lo ocupas. Tienen Aula Mac, que la verdad me parece perfecta. Entonces, ¿tú qué opinas, Pollo?
1: Está increíble. A final de cuentas, es esta necesidad de las universidades de sacar cada vez mejor preparados a todos los estudiantes. Pero bueno, nosotros seguimos en este tour. Es el gran...
0: gran maratón universitario. Claro que sí, seguimos aquí en la Universidad Cuauhtémoc, aquí al norte de la ciudad y en todas partes, Pontex.
1: Y aquí nomás la Mejor FM.

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0: Mi gente de la mejor FM 93.7, continuamos con más en este gran maratón universitario aquí en Universidad de Durango. Nos encontramos con mi queridísimo Lalo. ¿Cómo estás, mi Lalo? Aquí bien. Coordinador de Criminología y Derecho.
1: Muy bien, gracias. ¿Tú cómo estás?
0: Todo bien, excelente. Oye, conociendo las instalaciones aquí de Universidad de Durango, muy contentos. Y bueno, pues estamos precisamente en una sala en la cual pues hacen ahora sí que todos los juicios y toda la cuestión aquí de la preparación para los estudiantes.
1: Perfecto, mira, esta aquí donde nos encontramos es la sala de juicios orales. Aquí es donde vienen los alumnos, donde lo que ven en clases, lo que practican en clases, aquí vienen y lo van a practicar de forma real. Entonces, todo lo que van a aprender aquí con sus maestros, dirigido por sus maestros, es lo que van a trabajar allá afuera. Entonces, todo es real, todo se hace aquí y todo es lo que van a hacer allá real, y allá afuera les da más herramientas, les da diferentes actitudes, actividades para que puedan aprender y puedan desarrollarse sin ningún pendiente.
0: Prácticamente aquí te preparan para lo que tienes que hacer, lo que tienes que ejecutar ya en lo, ahora sí que profesional, en lo real, lo practican aquí, y de verdad estamos muy contentos por la invitación aquí en la Universidad de Durango. Siempre fuerte, siempre lobos, de verdad muy contentos. Mi queridísimo Lalo, algo que quieras agregar para todo el público de la mejor 93.7, todos los ahora sí que van saliendo de la preparatoria, que están buscando ahora sí que las mejores opciones aquí en Aguascalientes.
1: Sí, mira, claro que sí. Para las personas que nos están escuchando ahorita, jóvenes, adultos, quien quiera, quien se puede inscribir con nosotros, bienvenido. Van a tener diferentes actitudes para que se puedan inscribir con nosotros. Mira, por ejemplo, van a tener pensamiento crítico y analítico para resolver problemas legales y sociales. Entonces, esto te va a ayudar como persona y para la sociedad. Entonces, tú vas a crecer y va a crecer la gente afuera.
0: Efectivamente, estamos muy contentos con toda esta información que nos estás brindando, prácticamente de las carreras más completas aquí en Universidad de Durango. A todo el público de La Mejor 93.7, muy contentos, muy agradecidos por la invitación aquí a Universidad de Durango. Amigo, ¿algo que quieras agregar para toda la gente que está en sintonía de La Mejor?
1: Claro que sí. Mira, nuestro Reboy es totalmente de aquí del estado. El día que tú te gradúes con nosotros, salgas, termines tu carrera, vas a tener tu título y tu cédula sin ningún problema. Nuestro Reboy es de aquí del estado de Aguascalientes, del Instituto de Educación, lo puedes consultar y está actualmente actualizado, está completamente nuevecito. Todos nuestros maestros son totalmente, están registrados ante el Instituto de Educación, donde tiene su cédula, tiene su título, donde cada maestro te va a dar clases y conoce de la materia perfectamente bien.
0: Perfectísimo, muchísimas gracias, mi queridísimo Lalo, por esta información que nos acabas de brindar. Nosotros continuamos a través de La Mejor 93.7 con excelentes noticias en este gran maratón universitario aquí en Universidad de Durango.

0: 97.7, seguimos en este maratón universitario. Nosotros, mi querida Dani Ruiz y su servilleta, nos encontramos en la Universidad Cuauhtémoc y estamos aquí con unas amigas que están estudiando en este rico sábado. Queremos preguntarles para que sean ellas quien de viva voz te platiquen la experiencia de estar en la Universidad Cuauhtémoc.
1: Exactamente, aquí nos encontramos con Marisol y con Angélica, que son estudiantes de distintas carreras aquí mismo en la Universidad Cuauhtémoc, y justamente queremos conocer su opinión. A ver, ¿ustedes en qué semestre están o en qué cuatrimestre? ¿Cómo funciona?
2: Hola, muy buenos días, muchas gracias por la invitación. Yo soy Marisol y estoy estudiando la carrera de Comercio Internacional. Ahorita mismo estoy cursando el tercer cuatrimestre y la verdad es que hasta el momento las materias me han parecido muy interesantes. Siento que es una carrera muy completa que se basa mucho en, pues sí, enseñar, aparte de simplemente el comercio internacional aquí en México, también cómo funciona la economía a nivel mundial, ya que nos están enseñando también cómo funciona su relación con Estados Unidos, China, entre otros países. Entonces, la verdad sí me parece una carrera muy completa. También las instalaciones de la universidad se me hacen muy interesantes, ya que cuentan con un Oxxo, con un gimnasio al que puedes acceder de manera gratuita, ya que estés estudiando tú aquí. Las áreas verdes también es una universidad que cuenta mucho con eso. Entonces, aparte de que da una vista muy bonita, pues también se siente muy fresco y son lugares donde tú puedes estar en la tarde.
0: Oye, Marisol, platicabas algo muy importante sobre el cómo también, además de una formación académica, te dan una formación cultural, ¿no? El cómo ver o cómo percibir factores internacionales que, si bien no están directamente ligados a tu carrera, pero te pueden ayudar un poquito a darte un norte. Por ejemplo, te quiero preguntar, la flexibilidad en horarios en tu caso, ¿cómo te acomodas? ¿Qué es lo que más te gusta de esta flexibilidad que ofrece Universidad Cuauhtémoc?
2: Me gusta mucho que en la carrera de negocios simplemente es un horario de lunes a jueves. Los viernes no tenemos que venir, entonces ya es un día extra libre. Entonces también se me acomoda mucho que simplemente tus horarios te los acomodan entre 7 de la mañana y 3 de la tarde. Entonces ya te queda toda la tarde libre, también los viernes libres y pues todo tu fin de semana.
1: Ok, perfecto, me encantó. Entonces ya lo saben, en ninguna otra universidad te van a dar el viernes. Justamente en diversas universidades se llega el viernes y los estudiantes ya no quieren ir, les da flojera. La Universidad Cuauhtémoc te da esa flexibilidad de no venir. Y por el otro lado también tenemos a Angélica. Bienvenida, ¿tú qué estudias?
3: Hola, yo estudio enfermería aquí en la universidad. La verdad, ahorita en enfermería yo voy en quinto cuatrimestre. La verdad me gusta mucho. Siento que las materias ahorita van muy bien. Ahorita estoy yendo a comunidades. Entonces, eso me ha ayudado a las prácticas, a ver con los pacientes, más como...
1: Te acerca un poquito al mundo real.
3: Sí, me acerca un poco a los pacientes, igual al mundo real. También las materias, pues, me han ayudado bastante. También el área de CEFIX. Este área, pues, es el área donde vienen las áreas de salud. Entonces, está muy completo, la verdad. Me ha gustado bastante. Y nos han traído mucho. Entonces, pues para los estudiantes que quieren un área de salud, de áreas biomédicas, la verdad se les acomoda muy bien la universidad. Y por el parte de las instalaciones, la verdad las instalaciones están muy, muy bien. Me han gustado bastante. Me han como ayudado bastante también en el área.
1: Ok.
3: Entonces, para mí la universidad es una de las primeras opciones, entonces...
1: Sí, pues que vengan, que se acerquen, que pidan informes. Entonces ya lo saben, de verdad los queremos invitar aquí al Maratón Universitario en la Universidad Cuauhtémoc y que de verdad descubran por qué cada día los jóvenes prefieren elegir esta universidad.
0: Que se comuniquen también, mi querida Dani. Hay un número de WhatsApp a su servicio por si tienen alguna duda desde la ubicación hasta los horarios. Pueden hacerlo a través del WhatsApp, que es 449-349-2533.
1: Perfecto, me encantó. Nosotros vamos a seguir transmitiendo aquí en este punto exacto en la Universidad Cuauhtémoc, que en todas partes, ponte exacto.
0: Y aquí nomás la mejor FM.

0: Global University. Y atención, porque llega la carrera de nutrición con...
1: Carlos Sebastián Ramírez Regalado. Soy el líder acá en México Nutrición.
0: Perfecto. Cuéntanos qué onda con la carrera de nutrición. Estoy yo también dirigiendo ahí el perfil para todas las personas que nos andan escuchando, porque las personas que nos andan escuchando o bien son saliditas del horno de las preparatorias, o bien aquellas personas que ya están trabajando, pero que al final quieren expandir ese conocimiento.
1: Bueno, la carrera de nutrición es una carrera para quienes tienen interés en la salud y desean ayudar a las personas a mejorar su calidad de vida a través de la alimentación. Entonces, todo es para toda aquella persona que esté interesada en mejorar la salud.
0: Así es. Bien atentos entonces, porque ya lo sabes que Global University está abriendo las puertas para todos ustedes, que tienen esta segunda, tercera, cuarta opción. De verdad que Global University es la mejor. Cuéntanos más acerca de la carrera de nutrición, porque muchos dicen, es que solamente son puras dietas.
1: Bueno, más que nada en Global University no solo aprenden la teoría, sino que también participan en actividades prácticas, como son proyectos como promociones a la salud, y desarrollan experiencias que le permiten desarrollar habilidades para el futuro profesional. También tenemos muchos viajes escolares en la industria, como por ejemplo hemos visitado La Huerta, Bimbo, y lo que mencionabas, de que no más que nada dietas, nos enfocamos a que el nutriólogo se involucre más allá de la dieta, sino que tenga un poder para prevenir enfermedades y generar cambios positivos en las personas.
0: Así es, e incluso sabes que nutrición da mucho para que alguien ponga ese negocio, y no tiene que ser todo ese imperio, puedes empezar desde casa. Cuéntanos más acerca de la carrera, que está súper interesante, ¿eh?
1: Mira, como mencionas, nutrición tiene un gran cambio de cómo podemos trabajar.
0: ¿Sí?
1: Tenemos la materia de lo que es ADN nos enseña lo que es la parte de emprender. Entonces tú puedes tener la parte de tener tu consultorio privado, puedes trabajar en hospitales, en áreas deportivas, en la industria alimentaria y programas de salud. Y algo que nos enfocamos mucho es en elaboración de productos. O sea, tú puedes salir aquí y ya tener, no sé, tu proteína, tu suero. Entonces, todas estas habilidades las vas a aprender aquí en Global.
0: Perfecto. Fíjense, incluso para todos aquellos que ya tienen su changarro, que andan ustedes de vendedores, pues hay que estar todavía abarcando más posibilidades. Y qué mejor que también estudiar entonces nutrición. ¿Algo más, Sebastián, que quieras tú agregar?
1: En nutrición contamos con la modalidad escolarizada y la corporativa. La escolarizada es para personas que tengan como más disponibilidad de tiempo, y el corporativo para personas que tengan trabajo. Entonces, esto lo hace flexible para personas que quieren estudiar nutrición.
0: Perfecto, ya lo sabes entonces, si quieres estudiar nutrición, acércate con Sebastián aquí a Global University. Nosotros seguimos con más música, aquí nomás la mejor.

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1: 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Son las 2.

0: Continuamos a través de la Mejor FM 93.7 en este gran maratón universitario aquí en Universidad de Durango. Muy contentos, muy agradecidos. Me encuentro con un estudiante de Derecho, mi queridísimo Lenin. ¿Cómo estás? Buenos días.
1: Nombre de maravilla, contento por esta gran invitación y gran aparición.
0: Estamos ahora sí que conociendo todos los lugares, todos los rincones de Universidad de Durango. Y bueno, pues para preguntarte, ¿cómo te sientes en esta carrera que estás ahora sí que realizando, que estás preparándote? ¿Cómo te sientes?
1: Yo muy contento, sobre todo los aprendizajes que no creí obtener, más allá de simplemente lectura, de conocimientos teóricos. La carrera me ha enseñado, sobre todo los maestros, que la práctica es más importante. Te enseña no únicamente conocer sobre leyes, sobre derecho, sino sobre valores que son fundamentales y que considero que se han perdido con estas últimas generaciones. Entonces, retomarlos con maestros especializados en la materia y llevarlos a la práctica creo que ha sido uno de mis grandes aprendizajes y sobre todo me ha hecho sentir muy, muy cómodo.
0: Ahora sí que más que nada una compañía de parte de los profesores hacia el alumno que te hacen sentir seguro, ¿no? Que te hacen sentir, pues ahora sí que especial en esta carrera para toda la gente que está escuchando la radio, que están siguiendo ahora sí que este gran maratón universitario. Es lo que se vive, es lo que se siente aquí y precisamente estamos en una sala de juicios, en un lugar donde ya realmente es como meterte al ruedo, o sea, meterte a vivir lo que ya se va a realizar en las afueras.
1: Claro, claro, estamos precisamente en la sala de juicios orales en el campus de la Universidad de Durango en Aguascalientes y esto ha sido un gran acercamiento para nosotros los alumnos. En este caso yo me encuentro cursando el tercer cuatrimestre y es un gran acercamiento al mundo real. Los maestros verdaderamente se meten muy en su papel. El licenciado Barberena, que es uno de mis maestros, él tiene esta facultad de llevarnos al mundo real, de ponernos realmente bajo esa presión. La sala de juicios orales, agradeciendo también a los coordinadores que nos hacen ver, a pesar de que somos, digamos, de primer año, nos dan las herramientas necesarias para poder sentir la verdadera presión y estar completamente preparados para el futuro.
0: Una de las universidades que a lo largo de esta mañana que hemos pasado aquí, hemos pasado por cada laboratorio, por cada aula, y bueno, pues es algo que los hacen sentirse ya en la realidad, es algo que los hace pues ya especiales en la carrera.
1: Sí, completamente, en definitiva. Para mí, en experiencia y óptica personal, los docentes han llevado una gran calidad de aprendizajes. Sobre todo, algo que a mí me gusta mucho del campus, sobre todo de la universidad, es que debido a que no hay demasiados alumnos, la atención es más especializada. Te permite crecer y desarrollar también muy buenas relaciones sociales que obviamente nos van a ayudar a llevar un buen desenvolvimiento en nuestra vida futura profesional y para poder servirle, por supuesto, a todos.
0: Mi queridísimo Lenin, un gustazo tenerte aquí en esta transmisión especial para La Mejor FM 93.7. De verdad, gracias por esto que nos acabas de compartir, estas vivencias, estos aprendizajes tan especiales que nos acabas de compartir aquí en Universidad de Durango. Y bueno, pues algo que quieras agregar para todo el público de La Mejor 93.7 que ahorita está escuchando la radio.
1: No, hombre, yo encantado, sigan escuchando. Y estamos aquí a la orden, al servicio de la gente siempre. Un saludo, éxito siempre.
0: Perfectísimo, continuamos con más a través de este gran maratón universitario, a través de La Mejor FM 93.7.

0: América Magaña, cuéntanos, por favor, ¿qué haces acá en Global University? ¿De qué te encargas tú de hacer?
1: Hola, hermosa, ¿cómo estás? Oye, bienvenida. Gracias. A esta tu casa, Global University. Estamos muy felices de recibirlos. Yo me encargo de la comunicación estratégica, de las admisiones. Hoy es un día fundamental para los jóvenes de Aguascalientes que están buscando tomar esta decisión que va a cambiar su vida. Elegir tu alma mater no es algo menor, porque siempre decimos, es como elegir tu tercer apellido, nunca te lo vas a quitar. Entonces sí hay que tomarlo con mucha seriedad, comparar y decir, a ver, ¿qué me están ofreciendo? Porque todos nos estamos peleando por ellos. Entonces, sí, ponernos a pelear. ¿Qué es lo que nos están ofreciendo? Global es una universidad que es muy joven, sin embargo, quienes formamos parte de este proyecto, tenemos muchos años dedicándonos a la educación y no por ello el éxito que hoy tenemos. Somos una universidad con más de 40 programas, con su registro de validez oficial ante la SEP y ante el Instituto de Educación, con acreditaciones internacionales. Ya somos reconocidos por varias partes, por varias instituciones a nivel internacional por temas de innovación, de emprendimiento, pero sobre todo por calidad educativa. Entonces, cuando una ente externa te acredita y valida, entonces eso le da muchísima certidumbre a las familias que hacen una inversión, un esfuerzo enorme cuando eligen una universidad. Entonces, más de 40 programas.
0: Sí. Algo que me encanta justamente es que ustedes en la modalidad de estudio aquí en Global University es claramente sí, los que salen calientitos ya de la preparatoria, pero también para todos aquellos que ya somos profesionales, que somos profesionistas y que queremos ampliar el abanico también de posibilidades.
1: Por supuesto, porque por ejemplo, si tú eliges estudiar psicología o algún día te quedaste con ese sueño, hiciste tus dos primeros semestres, por alguna situación en tu vida te saliste y lo dejaste ahí trunco, ese sueño era para ti, pues bueno, nosotros tenemos nuestra modalidad corporativa donde solamente estudias los sábados, te va maravilloso porque no tienes que mover tu rutina de laboral entre semana y vives esta gran experiencia universitaria, porque además es el mismo título, o sea, de verdad tienen la misma calidad educativa, los mismos docentes, y es una modalidad que se adapta muy bien a todas las edades y es para alcanzar los sueños de todos.
0: Así es, totalmente de acuerdo, y algo que me encanta de Global University es que están actualizados ya también con la tecnología a la hora de enseñar. Cuéntanos, ¿qué onda con eso?
1: Eso está increíble porque, bueno, creo que todos somos víctimas de esta revolución tecnológica, sí, en donde apenas le estás agarrando la onda a una cosa, pero ya te bombardearon 20 más. Como institución educativa no nos podemos quedar atrás, no podemos enseñar como aprendíamos hace 2 años, hace 5 años. Prueba de ello son nuestros laboratorios, okay. Casi todos ellos estudian en laboratorios, tienen que conocer Mac Norte, donde se estudia medicina, en el piso 12 está nuestro centro de simulación, es una prueba de ello. Pero en Global, en todo van a haber tecnología, no estamos peleada con ella, está al servicio de la humanidad.
0: Perfecto, de verdad, mucha cosa que comunicar y no nos vamos hasta las 2 de la tarde, así que de verdad, quédense con nosotros. Por lo pronto, nosotros seguimos con más música, aquí nomás La Mejor.

0: Maratón Universitario. Nos encontramos en la Universidad Cuauhtémoc. Aquí todavía seguimos Pollo y yo, y justamente nos encontramos con Isaac, un estudiante de la carrera de comunicación, que nos va a platicar un poquito más a fondo y su experiencia. A ver, ojo, ya habíamos hablado con él, ya nos había platicado acerca de su documental, que está increíble. Debo de confesar que fuera del aire, sí, Pollo y yo le hicimos demasiadas preguntas sobre su documental. Está muy interesante, ya luego cuando salga les vamos a platicar. Pero a ver, Pollo, aquí estamos con Isaac, que nos va a platicar a profundidad sobre su carrera.
1: Oye, y algo que estaba platicando, la Escuela de la Creatividad. No todo es estar en una cámara, no todo es estar en un micrófono, no todo es estar en un, tras un lente, sino hay un arte detrás de cada una de estas disciplinas, y aquí en Universidad Cuauhtémoc te enseñan el paso a paso de esto. Pero que sea él quien nos platique.
0: A ver, Isaac, platíquenos, por favor.
2: Así es, miren, muchos piensan que la comunicación nada más se lleva a la parte de la radio o a la parte de la televisión, ¿no? Y la comunicación es una variedad súper amplia, o sea, no solamente es estar frente a un micrófono, no solamente es el tomar una fotografía, o sea, cada una de estas cosas son algo diferente, ¿no? El escribir un guión para radio, el escribir un guión para incluso para una película, ¿no? ¿Cuántos de nosotros, nuestra película favorita, decimos, ¿cómo lo hicieron? ¿Cómo llegó esa idea de no sé, por ejemplo, a mí me gusta mucho las de Rápidos y Furiosos, ¿no? ¿Cómo llegó esa idea de Rápidos y Furiosos? Lo que conlleva grabar una película. O sea, aquí en la Universidad Cuauhtémoc, me atrevería a decir que es la única universidad que lleva esa vibra y ese saborcito especial, que no solamente se enfoca en la comunicación tradicional, se enfoca en todo el tipo de comunicaciones, desde fotografía, desde escritura, desde la mercadotecnia. Yo como persona, ¿cómo te puedo ayudar a ti, empresario, a que tus redes sociales crezcan de una manera? ¿Cómo el video que yo voy a subir tenga cierto efecto, que sea para patrocinadores, que sea para personas en especial? O sea, tiene que tener esta diferencia, ¿no? Inclusive la manera en cómo nos comunicamos. Ahorita estoy hablando de una forma, pero si voy a presentar un proyecto, tengo que hablar de una forma un poco más diferente, un poco más técnica, ¿no? Entonces, es esa situación de que la verdad aquí nos enseñan mucho. Y las facilidades que yo les comentaba, el tema de radio y televisión, pues la verdad que sí es un lujo, porque justo yo tenía como este sueño de ir al Necaxa, ¿no? Y que la universidad te prepare y te diga, oye, ¿cómo hacer una nota de periodística, ¿no? Porque no nomás es escribir por escribir. Tienes que tener un gancho para que las personas, pues somos muy flojas, no leemos mucho. Entonces, si leemos un título flojo, no vas a entrar a la nota. Entonces, también es eso, el tema de las fotografías, ¿no? No es lo mismo yo fotografiarlos ahorita a fotografiarlos haciendo un deporte. No, no es ni la misma configuración de la cámara, no es ni la misma estilo, no conlleva lo mismo, no es la misma emoción. Entonces aquí te enseñan todo tipo de fotos, te enseñan todo tipo de videos, te enseñan a cómo llevar redes sociales. O sea, la verdad que es una amplia variedad de esto.
0: Ok, perfecto. Entonces, si tú como estudiante justamente te interesa este tipo de disciplina, quieres incursionar un poquito más en esto de la comunicación, de verdad, ven, la Universidad Cuauhtémoc es tu mejor opción hoy y siempre. Justamente hablando de los docentes que están altamente capacitados, y evidentemente esto que nos acabas de platicar, que todo tiene un porqué, esto la verdad me encantó, porque hay gente que a lo mejor dice, ay, comunicación, solo agarro un micro y habla. A ver, hazlo tú. Entonces, me encantó.
1: Oye, hay lugares, sin decir nombres, obviamente, que nada más les enseñan a hacer comunicación para el grupo de WhatsApp, hacer el aviso que va a iniciar la tanda, ¿no? Realmente aquí las herramientas están padrísimas. Imagínate que desde el principio ya estás en una cabina súper equipada, incluso hasta mejor que la de la mejor, un set de televisión también. Okay, y obviamente aquí lo haces de una manera profesional desde el primer día, lo que también ya te va encaminando y te va a dar esas tablas para el mercado laboral, ¿no?
0: Totalmente, nosotros vamos a seguir transmitiendo aquí en la Universidad Cuauhtémoc, en todas partes, ponte Exa.
1: Y aquí nomás la mejor FM.

0: universitario y llega la hora para los que quieren ganar más. No es cierto. Arquitectura e Ingeniería Civil. ¿Cómo estás? ¿Cuál es tu nombre?
1: Hola, ¿cómo estás? Mucho gusto. Gabriel Adames, soy líder de la carrera de Arquitectura, Ingeniería Civil.
0: Perfecto. Oye, fíjate que yo les estoy ayudando, básicamente aquí a Global University, a perfilar a nuestros próximos profesionales. Así que, por favor, cuéntanos a aquellos que nos están escuchando, ¿qué necesita tener aquella persona que va a estudiar arquitectura o que va a estudiar Ingeniería Civil?
1: Bueno, evidentemente un profundo sentimiento de cambiar vidas. Nuestra profesión hace justamente eso, cambia el futuro, el estilo de vida y las ciudades. Entonces, nosotros transformamos físicamente todo ello, pero también hacemos que la vida cambie en un estado de ánimo, es decir, un buen estado de ánimo en un espacio agradable, cómodo, en donde te sientas extraordinariamente bien, precisamente para poder hacer tu actividad, cualquiera que sea. Entonces nosotros como profesionistas dedicamos fielmente el pensamiento a crear esos espacios desde la parte técnica y la parte humana.
0: Perfecto. Oye, algún mito y muy básico que uno podría estar creyendo es como de, híjole, es que sabes que tengo que saber dibujar y tengo que hacerlo bien. ¿Qué onda con eso?
1: No, desde luego, mira, al final del día esto es un oficio que se aprende, se adquieren conocimientos técnicos, se adquieren conocimientos artísticos, desde luego, desde los inicios, pero no es necesario que seas un artista previamente, es decir, artista en el sentido plástico, si nunca has tenido una preparación en ese sentido, pero sí un profundo cariño por transformar las vidas, creo que es más que suficiente. Nosotros realizamos una serie de actividades técnicas, constructivas, artísticas, para que tú estés preparado para el futuro.
0: Perfecto. Y, por ejemplo, arquitectura y también ingeniería hay en la modalidad, obviamente, también corporativa. Cuéntanos qué onda con estos horarios.
1: Bueno, todavía no tenemos aperturado el sistema corporativo, pero estamos pensando que ya es necesario, puesto que es un enfoque para profesionistas que han quedado un poco atrasados en su preparación. Está enfocado el perfil precisamente para aquellos que quieran profesionalizarse, pero que ya se dediquen al medio. Entonces, créeme que también estamos fielmente pensando en la formación en ese otro sector, ¿no? Que no solamente para jóvenes, sino para profesionistas que ya están en el campo laboral.
0: Entonces, actualmente, ¿cuáles son los horarios en donde ustedes ahorita están dando las clases?
1: Mira, es muy interesante porque nosotros tenemos horario matutino y vespertino. Okay. Esto está enfocado precisamente a que los primeros cuatrimestres, cuando se están en formación, son enfocados para que tú puedas formarte primero en las bases, y a partir del cuarto cuatrimestre tú vienes por la tarde. Esto permite que por las mañanas puedas hacer prácticas profesionales, servicio social, y puedas trabajar de manera profesional, que es nuestro interés número uno, que realmente hagas prácticas y conozcas lo que está sucediendo en la vida cotidiana.
0: Perfecto, eso me encanta, ya lo sabes. Entonces también arquitectura e ingeniería civil. Nosotros seguimos con más música aquí nomás, La Mejor.
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0: Continuamos con más a través de la mejor FM 93.7. En este gran maratón universitario nos encontramos aquí en Universidad de Durango. Siempre fuerte, siempre lobos. Me encuentro con mi queridísima Paloma, Pato y Paloma. ¿Cómo estás, Paloma? Buenos días.
1: Muy bien, muy feliz de estar aquí contigo.
0: Oye, pues para que nos platiques de esta carrera que tienen aquí en la Universidad de Durango, fisioterapia, ¿verdad? Es lo que nos vamos a platicar en esta tarde. Y bueno, pues la carrera de fisioterapia, ¿qué es?
1: Es una carrera increíble, donde sale como tu lado humano y puedes apoyar a muchas personas a rehabilitación, a quitar dolor, muchísimas patologías. Está padrísimo si te gusta ayudar a las personas.
0: Perfectísimo. De hecho, estamos aquí en un lugar donde, bueno, pues prácticamente lo utilizan para practicar, para hacer todo lo que viene siendo la práctica de esta hermosísima carrera aquí en la Universidad de Durango, mi queridísima Paloma. Esta carrera, bueno, pues obviamente, ¿cuánto lleva de tiempo? ¿En cuánto tiempo yo me puedo ahora sí que titular de esta carrera?
1: Pues mira, ahorita justamente tenemos un reboy nuevo que ya es semestral, o sea, está salido del paquete, y te gradúas en 4 años, 6 meses, ya con prácticas, haces muchísimas cosas aquí, vamos a hospitales, a clínicas, prácticas con pacientes todo el tiempo.
0: Efectivamente, a toda la gente de la mejor 93.7, es algo que tienen aquí, que caracteriza mucho a Universidad de Durango, es algo que tienen ellos, que se adentran a la realidad en cada carrera. Y bueno, pues como lo mencionaba Paloma, es una carrera en la cual te vas a divertir, la vas a pasar de lo mejor, y es una carrera que puedes encontrar aquí en Universidad de Durango. Algo que quieras agregar para todo el público de la mejor 93.7, Paloma, que está escuchando, que están ahora sí que buscando las mejores opciones aquí en Aguascalientes, y bueno, pues una de ellas es Universidad de Durango.
1: Chicos, pues nada más vengan, únanse a la familia Lobos y aquí los esperamos para darles muchas promociones que tenemos.
0: Perfectísimo, regresamos con más en esta tardecita a través de la mejor 93.7. Un gustazo, Paloma, tenerte aquí en esta transmisión, y bueno, pues muchas gracias. Esto es Universidad de Durango, siempre fuerte, siempre Lobos.

0: continuamos y seguimos todavía en el Maratón Universitario, obviamente aquí en Global University, y tengo nuevamente aquí a un coordinador de carrera, a un líder de carrera, tengo a, ¿cómo te llamas?
1: Carlos Andrés Mesa Jaramillo.
0: Perfecto, ¿encargado en qué carrera?
1: Yo soy el líder de ingenierías.
0: Perfecto, las ingenierías, y ojo que estábamos hablando acá fuera del aire, justamente también vienen bien acompañados con la inteligencia artificial. Cuéntanos entonces, ¿en qué momento están funcionando?
1: Bueno, de hecho, la inteligencia artificial llegó para quedarse. O sea, todos ya lo estamos utilizando en diferente medida, pero bueno, estos especialistas de la inteligencia artificial pues van a ser los encargados de diseñar todos esos procesos de machine learning, de redes neuronales, toda esa parte. Y bueno, pues ya lo que es la inteligencia artificial, pues se utiliza para muchos procesos.
0: Perfecto. Oye, y yo súper emocionada porque ahorita que hablábamos con otros líderes de carrera, están ustedes Global University a otro nivel, y de verdad qué chido saber que con Global University, más aparte todavía explotando lo que son las inteligencias artificiales, si tú estudias aquí, vas a estar en otro nivel educativo.
1: Así es, de hecho nosotros le damos ese componente, aparte del emprendimiento, que lo llevan en todas las carreras. Entonces, si el egresado que decide ser empresario, pues ya tiene esa parte de emprendimiento. Sin embargo, también puede ser empleado en alguna empresa para agarrar esa experiencia. Entonces, nosotros llevamos esa parte de emprendimiento desde el primer cuatrimestre hasta el noveno cuatrimestre.
0: Perfecto. Algo que he estado hablando alrededor de estas horas es que me tomo el atrevimiento de poderles preguntar a ustedes líderes de, ok, la persona que nos está escuchando en este momento para tal carrera, ¿qué perfiles pudiera tener para que al final diga, ¿sabes qué? Sí, sí se me va a dar y sí puedo. En este caso, ¿qué perfil pudiera tener esta persona?
1: Bueno, primero, pues la idea es que ves mucha matemática, ¿sí? También programación, entonces, pero vamos, aquí el perfil es que tú estudies con pasión. O sea, lo importante es que tú cuando hagas algo y estudies alguna carrera, lo hagas con pasión. No lo hagas por una obligación, porque si no la carrera se te va a hacer más compleja. Entonces aquí la idea es que tú tengas un perfil, te gusten las matemáticas, la estadística, porque por ejemplo la inteligencia artificial lleva mucha parte de estadística.
0: Claro. ¿Manejan ustedes aquí también modalidad corporativa o solamente de lunes a viernes?
1: Aquí tenemos carreras en modalidad corporativa.
0: Okay.
1: Sí, ahorita las ingenierías son en modalidad vespertina, entonces el alumno perfectamente puede trabajar en el día o en la mañana, y en la tarde venir a clases de 3 a 9 de la noche.
0: Perfecto, ya lo sabes entonces. Si eres esa persona con ese perfil que nos acaba de decir aquí el líder, vénganse para acá, para Global University. Ya lo escuchaste en este momento. Y si no, ya lo sabes, toda la próxima semana pues puedes estar visitando aquí la universidad para que te anden perfilando y veas cuál es tu mejor opción. Muchísimas gracias. Y nosotros seguiremos con más música. Aquí nomás la mejor.

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0: 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Mi querida Dani, estamos aquí en la Universidad Cuauhtémoc en este maratón universitario que se ha juntado ya ahora también con el Mundialito de la Mejor.
1: Totalmente, entonces aquí nos encontramos con Gil, que nos va a platicar un poquito acerca de una de las carreras más cotizadas de todo Aguascalientes, que es la carrera de Medicina. Gil, bienvenido, ¿cómo estás?
2: Gracias, Daniela, muy bien, ¿y tú?
1: Qué bueno, muy bien también. Oye, por favor, platícanos. Justamente entrando, yo vi algo que decía CEFIX. ¿Pero qué es? Por favor, platícanos.
2: Así es, mira, CEFIX es parte de la licenciatura en médico cirujano integral y no es otra cosa más que la simulación tal cual de un hospital. O sea, ahí tú vas a encontrar desde simuladores, un cuerpo que se llama simulador Hulk, un cuerpo que también tiene que ver con cómo simular este tema de partos, de embarazos, de amputación de una pierna. Todo este tipo de detalles lo vas a encontrar en CEFIX.
1: Perfecto, me encantó. Y justamente algo que hablábamos Pollo y yo es que realmente en las universidades te dicen, es que lo que ves ahorita no tiene nada que ver con el mundo laboral, pero la Universidad Cuauhtémoc sí busca acercarse lo mayor posible a la realidad y de verdad vivir el estrés que vive un doctor día con día. Entonces eso la verdad me parece súper interesante.
0: Es que prácticamente te enseñan a lo que realmente vas a enfrentarte, ¿no? Lo decíamos también en la mañana. Si te dicen, oye, pues es que aquí no es como te vas a enfrentar en tu vida. Bueno, pues entonces enséñame lo que sí me voy a enfrentar. Enséñame ya con casos prácticos. Y es algo padre que solamente tiene la Universidad Cuauhtémoc, que desde los primeros cuatrimestres ya están aplicando la teoría y la práctica.
1: Perfecto. Oye, Gil, a ver una pregunta. Si yo como estudiante me quiero inscribir a medicina, ¿todavía tengo oportunidad?
2: Así es, todavía tienes oportunidad. 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
0: 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Tienen unas áreas verdes increíbles, tienen talleres en todas lo que son las carreras. Por ejemplo, estamos platicando de comunicación, tienen su taller de radio, tienen su cabina de televisión, tienen prácticamente todo para que empieces a trabajar ya desde este momento.
1: Totalmente, no dejes la decisión más importante de tu vida a la ligera. Ven, infórmate y sobre todo asiste a la Universidad Cuauhtémoc, que van a estar hoy, te lo voy a poner fácil, hasta las 3 de la tarde te van a estar esperando para que luego no quieras llegar a las 5, también no se pasen de lanza. 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Pues Gil, muchas gracias por estar con nosotros el día de hoy.
2: Gracias, Dani.
0: ¿Algún teléfono al que te puedan contactar, mi querido Gil?
2: Sí, es el WhatsApp 449-349-2533.
0: Regresamos, es la mejor FM 93.7.
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0: Estamos muy contentos aquí en Universidad de Durango, muy contentos, muy agradecidos por la invitación que se nos hace en esta tardecita a través de la Mejor FM 93.7. Me encuentro con mi queridísimo Guillermo. ¿Cómo estás, Guillermo? Buenas tardes.
1: Muy bien, gracias, buenas tardes.
0: Oye, para toda la gente que está escuchando la radio, bueno, pues hemos estado platicando acerca de esta hermosísima carrera y pues echando la casa por la ventana con promociones muy, muy buenas aquí en Universidad de Durango.
1: Sí, contamos con una promoción que pagando $1,000, la primera inscripción sería gratis.
0: Fisioterapia, es lo que estamos hablando de esta carrera. Para toda la gente que está escuchando la radio y que están siguiendo este video, obviamente tienen el mejor, ahora sí que plan de estudios, se adaptan a ti con ahora sí que los horarios, ¿verdad?
1: Sí, los horarios están muy bien, ya que escolarizado es de 7 a 1 y tenemos ejecutiva, que es sabatina, es de 8 a 2.
0: Ahí está, para toda la gente que está siguiendo cada minuto, cada segundo que estamos viviendo aquí en Universidad de Durango. Mi queridísimo Guillermo, ¿algo que quieras agregar para todo el público de La Mejor 93.7 con esta hermosísima carrera?
1: 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Nos ubicamos en los Exvenidos Rivier y puedes contactarnos en 449-325-22.
0: Estamos aquí sobre la carretera 45 Norte, prácticamente no tiene pierde, es un campus muy hermoso, muy grande. Bueno, pues a toda la gente que está siguiendo estos videos, esta transmisión en vivo, continuamos con más a través de La Mejor 93.7 desde Universidad de Durango.

0: o muerte, ¿eh? Pero para eso tengo a...
1: José Luis Tapia.
0: José Luis Tapia, vienes siendo tú el líder de odontología, me comentabas. Así que, por favor, cuéntanos qué onda la odontología en Global University.
1: Bueno, aquí en Global nosotros estamos avanzando mucho en profundizar, que los alumnos lleven ese conocimiento adecuado para atender estas necesidades actuales e incluso muy acompañados de la vanguardia, ¿no?
0: Claro.
1: En estos tiempos ya hablamos mucho de la digitalización, hablamos de la mejora en diagnósticos a través de imágenes de tercera dimensión. Entonces nosotros seguimos apostando al crecimiento tecnológico y darles las herramientas a los muchachos para que sigan avanzando.
0: Perfecto. Oye, fíjate que a lo largo de esta mañana, cuando he tenido la oportunidad de entrevistar a los líderes y que me comentan de qué carrera vienen, yo también les pregunto de, oye, hay gente que te está escuchando y probablemente hay gente que también quiera estudiar odontología o que le dé como que esa curiosidad, y sabemos que para eso también existen perfiles como persona, ¿no? En cuanto a habilidades, personalidad y demás. ¿Qué necesitaría una persona para estudiar odontología?
1: Bueno, es correcto, nosotros necesitamos tener mucha habilidad en el diálogo, tenemos que ser desarrolladores de habilidades manuales, porque nosotros trabajamos casi 100% con las manos. También nosotros les pedimos a los muchachos que traigan nociones muy básicas y la necesidad de leer para las áreas de la salud. Necesitamos a veces profundizar un poquito mucho en el conocimiento científico, entonces hay que leer. Necesitamos que tengan esas habilidades y conocimientos para poder ejercer esta profesión.

0: pesada. Nosotros es de lunes a viernes. No hay días de descanso. Aquí sí tenemos que trabajar muy duro. Okay. Y este es un sistema rígido donde no puedes seleccionar materias por diferentes semestres, ¿no? Es como te lo va marcando el programa, es como lo debes de llevar.
1: Perfecto. Ya lo saben entonces, si te late la odontología, de verdad tienes que estudiar aquí a Global University. Todavía no nos vamos, todavía seguimos con más entrevistas. Vamos a estar aquí hasta las 2. Y por lo pronto seguimos con más música. Aquí nomás la mejor.

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0: Más en este gran maratón universitario, nos encontramos aquí en Universidad de Durango, muy contentos, muy felices. Hoy nos encontramos también con la doctora Su. Doctora Su, ¿cómo está? Buenas tardes.
1: Buenas tardes, muchísimas gracias, muy bien. ¿Y ustedes?
0: Excelentemente bien, conociendo las instalaciones de Universidad de Durango, enormes, bonitas, hermosas, de verdad que estamos muy encantados de estar en esta, ahora sí que tardecita, aquí con ustedes. Pero bueno, nos enfocamos en, ahora sí que la carrera de odontología.
1: Es correcto, primero que nada, bienvenidos a esta gran familia Lobo, a este campus que es suyo, y pues un placer para mí estar con ustedes hoy.
0: Oye, doctora, estamos muy contentos y muy agradecidos por la invitación y sobre todo conocer esa calidad humana que tienen ustedes como docentes hacia el alumno, que no lo encontramos prácticamente en ninguna otra universidad.
1: Muchísimas gracias por notar eso. Es un diferenciador que ciertamente complementa mucho la formación de... Bueno, yo lo veo desde la perspectiva ahora que me toca el privilegio de liderar odontología. En algún momento yo también fui estudiante y creo yo que si a mí me hubieran dado este apoyo, este coaching, este tomar en cuenta mi background y de a partir de ahí formarme, híjole, yo creo que hubiera quitado 3 o 4 buenas rompeduras de cabeza.
0: Sí, ese acompañamiento, esa motivación que de verdad notamos aquí al ingresar a Universidad de Durango, de verdad que se nota y de verdad que muchas felicidades. Y bueno, ¿por qué sí o sí tenemos que venir a Universidad de Durango?
1: Bueno, en resumen, porque tenemos un plan, al menos en la licenciatura de odontología y en todas las demás, me atrevo a decirlo que también, tenemos un plan muy bien estructurado. Vamos en odontología en específico de lo analógico a que ya vayamos después a lo que sería lo tecnológico, es decir, la odontología digital que está en boga, en algún momento la inteligencia láser, y por qué no decirlo así, o sea, vamos desde lo tradicional, formarnos desde la base que es ver a nuestro paciente como un ente completo, no nada más un diente, porque a lo mejor piensan que en odontología nada más vemos en sí dientes y rehabilitación bucal. Es ver a nuestro paciente de forma integral, toda su salud sistémica importa y de ahí podemos partir a poder brindar una calidad de vida y, ¿por qué no?, hasta mejorar la autoestima de una persona, ¿no? Es importantísimo hacerlo sonreír y de una manera saludable.
0: Efectivamente, de verdad que muy contentos y con esto que nos acabas de brindar esta información, de verdad que estamos muy agradecidos contigo, doctora Su. También los laboratorios de primer nivel, o sea, las gracias. Instalaciones de primer nivel, y de verdad que es un gusto estar aquí en esta Universidad de Durango.
1: Claro, muchísimas gracias. El objetivo principal es que nos volvamos lo más multidisciplinarios posibles, es decir, contamos con laboratorios en específico para odontología, uh-huh. Es decir, nuestros laboratorios de mecánica dental, tenemos nuestra clínica, que obviamente nuestros pacientes, como decía aparte, han dicho que se han sentido cobijados precisamente por este background que todos los alumnos traen, que todos los docentes están en un perfil académico súper alto, todos ellos están trabajando ahorita en sus propios consultorios, en sus propias clínicas, lo que nos permite que nuestros alumnos aprendan de lo que se está viviendo día a día ahorita, y por ende también tenemos la parte complementaria, ¿no? Como les digo, formarnos como médicos que somos competentes a la hora de dar un diagnóstico, y para ello contamos con los laboratorios de área de ciencias de la salud, en donde participamos odontología, también medicina, también fisiología, fisioterapia, todas las áreas de la salud de aquí. Entonces es muy padre ver que de repente entran los chavos de medicina, salen y entramos nosotros, y después de nosotros llega también fisio, y así sucesivamente, ¿no? Es súper padre esa correlación.
0: Y ese conecte que tienen ustedes con los estudiantes es algo que ningún otro lado van a encontrar. De verdad, muy contentos, muy agradecidos. Mi queridísima doctora Su, algo que quieras agregar para todo el público de La Mejor 93.7 que está escuchando en este momento, que también nos sigue en redes sociales, que están ahora sí que siguiendo el minuto a minuto que se está viviendo en este gran plantel educativo.
1: Gracias que están escuchándonos, bienvenidos siempre. Estamos para apoyarles en lo que puedan necesitar, tanto pacientes, tanto mejor alumnos, porque pues para mí es un placer formarlos y formarlos con una calidad humana. Y no solamente eso, tomar lo que ya traen de base y ayudarlos. Si ya traen las ganas y traen la vocación de servicio, nosotros les ponemos las alitas.
0: Perfectísimo, pues un gustazo, doctora Su. Siempre, siempre fuertes, siempre lobos. Esto es Universidad de Durango.
1: Gracias.

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1: Perfecto, me encantó. Entonces, y yo como joven, porque hablemos que elegir la carrera universitaria es una de las decisiones más importantes de nuestra vida. Es lo que va a marcar un parteaguas de la prepa que vamos saliendo allá mi futuro como profesionista.
0: Sí, sin duda alguna, tu vida laboral es depende prácticamente tu éxito como una persona adulta en base a la decisión que hoy vayas a tomar. 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
1: Perfecto, muy bien. 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De verdad, vénganse para acá, dense una vuelta, cuentan con las mejores promociones, la mejor oferta educativa y sobre todo los laboratorios más equipados. Muchas gracias, pues nosotros ya nos tenemos que despedir del maratón universitario, más seguimos aquí en el Mundialito Extra versus la Mejor FM.
0: Se va a poner buenísimo y por supuesto gracias a todos los, a nuestros compañeros operadores allá en cabina. Muchas gracias, mi querida Dani. Esta fue una transmisión especial de Extra FM y la Mejor FM 93.7.
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1: Continuamos con más a través de la mejor FM 93.7. Me encuentro con mi queridísimo Fer Alonso, ahora sí que de los mejores aquí en la Universidad de Durango, en medicina. ¿Cómo estás, mi Fer?
2: Hola, muy bien, muchas gracias.
1: Oye, pues estamos en este maratón universitario y de verdad que estamos en una sala muy especial donde estamos viendo unos maniquís, donde, bueno, pues prácticamente aquí es donde se empieza a generar el desarrollo para esos estudiantes que quieren estudiar medicina.
2: Sí, claro. Mira, este es el departamento, el área de simulación y de laboratorios. Es un área en donde los estudiantes desde el primer semestre vienen a complementar lo que están viendo en teoría. Ellos tienen horas teoría y obligatoriamente por cada materia tienen que venir a esta área para ver cómo se desarrolla lo que ya vieron en un libro, lo que ya vieron en una tablet, lo que ya vieron incluso en una presentación.
1: Y eso es lo importante en esta carrera, porque pues ahora sí que aquí te enfrentas y ahora sí que aquí empiezas a prepararte para lo que te vas a enfrentar en ya en la parte laboral, en la parte ya de un hospital, en la parte ya de estar trabajando en tu propio consultorio.
2: Sí, claro. Mira, la Universidad de Durango y nosotros como licenciatura en medicina, lo que hacemos es preparar al joven desde el inicio y que también tenga contacto con la población. Nosotros los mandamos a hacer investigaciones de campo. En este caso, Jesús María es uno de los municipios al que más le hemos puesto atención porque es el que más ha necesitado, y ellos entran en contacto con la población. Entonces les gusta mucho porque vienen, vemos los resultados, vemos de qué manera podemos impactar, y en estas áreas es en donde pues prácticamente hacemos las pruebas para posteriormente ir con nuestra población y pues ayudarla, ¿no?
1: Ahora sí que hacer el trabajo ya de manera real. De verdad, estamos muy contentos por estar aquí en la Universidad de Durango. Esa calidad humana que también ustedes como profesores, como ahora sí como impulsores a los estudiantes, de verdad que la aplaudimos, y es algo que tienen que en otro lugar no vamos a encontrar.
2: Sí, somos una familia, eso sí lo tengo que decir, y bueno, es un mensaje que les quiero decir a todos los padres de familia y estudiantes. Somos una familia que nuestra intención es que se sientan seguros en este lugar. Tenemos los horarios muy, muy aptos pedagógicamente. Somos la única universidad que tiene un horario de 7 de la mañana a 2 de la tarde. O sea, tu última clase es hasta las 2, que te permite en la tarde poder salir, poder estudiar, poner incluso trabajar, ¿no? Y también somos una universidad que hace la libre cátedra. Es decir, sí tenemos un programa, pero también el maestro es el que decide cómo va a ser toda la aplicación de ese conocimiento para que el alumno lo aprenda de la mejor manera.
1: Muchísimas gracias, mi queridísimo Fer, por esta información que nos acabas de brindar aquí en Universidad de Durango. Muy contentos en este maratón universitario. ¿Algo que quieras agregar para toda la gente que nos sigue en redes sociales, la gente que está escuchando en la mejor FM 93.7?
2: Claro, síganos en las redes sociales. La verdad es que vengan a conocer también el campus. Personalmente yo les voy a dar el tour. ¿La finalidad cuál es? Escuchen a nuestros estudiantes, vengan a preguntarles, vean los videos en donde están ellos. Literal son videos testimoniales, no tienen un guión, sino más bien tratamos de recopilar lo que ellos sienten y lo que hacemos sentir en esta universidad. Y es que tu casa es un lugar seguro.
1: Siempre fuerte, siempre Lobos. Muchísimas gracias, mi queridísimo Fer. Continuamos, yo soy el Pato Guacuá y continuamos con más a través de este maratón universitario desde Universidad de Durango.

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1: Muy buenas tardes, excelente, excelente sábado, fin de semana. Están totalmente en vivo los compas de la mejor, el Dedos y el Gabazo. 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